0: Es la hora 20:03.
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Es la hora 21, un minuto. 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

0: 13 grados. Lluvia. Bruselas, 7 grados. Cielo nublado. París, 8 grados. Viento y lluvia.
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0: 7 grados.
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0: 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Es la hora 23, un minuto.
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0: Es la hora 23:30.
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Es la hora 23:59 minutos. 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
1: Es la hora 1:02.

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Es la hora 2:01. 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

0: Es la hora 2:32.
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Es la hora 3:03.

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0: 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Es la hora 5:01.
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0: 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Es la hora 6:02.
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0: 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Es la hora 7:01.
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0: 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Es la hora 8:04.
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0: Es la hora 8:30 minutos.
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0: 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Es la hora 9 en punto.
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0: Es la hora 9:31.
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0: Es la hora 10:01.
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0: Es la hora 10:33 minutos.
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0: Es la hora 11:04.
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0: Es la hora 11:31.
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0: Es la hora 12:02.
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0: Es la hora 12:32 minutos.
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2: Es la hora 13, un minuto.
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0: Es la hora 13:32 minutos.
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0: 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Es la hora 13:54 minutos.
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1: Hola, ¿qué tal? ¿Cómo le va? Buenas tardes, bienvenidos, bienvenidas a esta nueva semana informativa del deporte. Con viento acá en Calama, pero por lo menos tenemos viento, pero tenemos sol, cosa que no sucede con gran parte del país. Bueno, vamos a estar como siempre con notas más allá que Cobreloa. Hoy no entrenó por la mañana, lo va a hacer recién por la tarde, pero siempre, siempre la línea se la arregla para tener noticias respecto al equipo minero Loíno. ¿Se juega o no se juega la fecha este fin de semana? Bueno, le vamos a estar entregando la actualización, escuchando voces, en fin, como siempre, mucho material que compartir con ustedes. Antes de aquello, vamos a recorrer completamente nuestra galería comercial y luego entramos con todas las noticias del deporte acá en la radio FM 7.
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2: Y comenzamos ya a vivir esta jornada en este 20 de julio del 2026. 14:08 marca el reloj acá en los estudios de la FM 7. Fuerte viento, le comento a esta hora acá en Calama. Bueno, hemos tenido viento durante todo el fin de semana en la región de Antofagasta. Pero ¿sabe qué? Somos unos bendecidos. ¿Y sabe por qué somos unos bendecidos? Porque tenemos un precioso sol. El sol que no nos abandona nunca. Bueno, es parte de nuestro territorio. La tierra de sol y cobre se llama a esta zona. Y lo digo porque hemos visto, nos hemos informado a través de la televisión, a través de los medios de comunicación, lo que viven los compatriotas nuestros desde la región de Atacama hasta la región de la Araucanía. Con este temporal que se pasó varios pueblos, por decirlo de alguna manera. En nuestra total solidaridad con cada uno de los compatriotas, principalmente con aquellos auditores que siempre están en sintonía de la línea de deportes. Bueno, el viernes no estuvimos en el aire, hicimos un sándwich, nunca lo habíamos hecho en la vida. Hicimos un sándwich porque se había suspendido la fecha y porque en realidad, le voy a decir la verdad, queríamos descansar un poquito. Pero ya estamos en vivo en directo, fue un hecho excepcional. Estamos aquí, estamos en vivo en directo y me acompaña una selecta dupla. Don Mario Escobar Urbina, lo saludo, ¿cómo le va?
3: ¿Cómo te va, estimado Hugo Marambio Miranda? Gusto enorme de saludarte, saludar también a toda esa gente que lo está pasando mal y que tiene la posibilidad de escucharnos. Un abrazo grande para ellos y ojalá amaine el mal tiempo y
0: el miércoles
3: vayan recuperando lo que han perdido, si lo han perdido, así que ha sido muy difícil. Así que, y acá salió el sol. No solamente Calama, salió solo en el programa también, porque apareció Javierito.
0: Está bien, pues, pero si andaba viviendo por usted, por mí,
3: sí,
0: por todos.
3: Es verdad, es verdad.
0: Fue a visitar a...
3: A la chinita, a la tirana.
0: A la tirana.
3: Sí, me parece muy, pero muy bien.
0: Pues. Javier, ¿cómo está?
4: ¿Cómo está, Hugo? Saludo para usted, para Mario, para quienes nos acompañan a esta hora de la tarde, sí. Me sumo, por supuesto, a los buenos deseos, los parabienes para todos quienes la están pasando mal en esta última semana prácticamente, de mucha lluvia, mucho viento en la zona central, ya, bueno, se trasladó hasta la región de Coquimbo, hoy veíamos imágenes de Serena, con inundación de casas, poblados que están completamente aislados. Lo puedo contar, mi madre es de Ramadilla, tiene muchas amistades por allá que hasta el día de hoy está totalmente incomunicada con ellos. Así que nada más que enviarle mucha fuerza a quienes tienen la posibilidad hoy de escucharnos. Sabemos que hay problemas con las señales de internet,
0: sí,
4: de radio, temas eléctricos, de agua potable. Así que bueno, a quienes nos escuchan, de verdad, les enviamos un muy fuerte abrazo de acá desde Calama. Con solcito, sí, abrasador, algo de viento, que estaba pronosticado también para nuestra zona, así que hartas buenas vibras, harta fuerza, de verdad que era irrisorio que se jugara la fecha en el fin de semana pasado, era casi de un individualismo increíble para quienes pedían que se jugara fútbol de igual forma, cuando hay miles de compatriotas que de verdad la pasan mal. Y hay que decirlo, uno se imagina que igual hay hinchas de Cobreloa que la están pasando mal en muchas partes del país, así es que mucha fuerza, y habrá que ver si es que se juega o no este fin de semana. Hay carreteras cortadas, y siento que también las prioridades van abocadas a otras cosas. El fútbol en esta pasadita puede esperar un ratito más.
3: Claro que puede esperar, pues, estimado Javier, pero el chileno es hijo del rigor. Así que vamos arriba, arriba el ánimo, la resiliencia siempre está en el chileno, así que un abrazo grande

0: a la distancia para todos que lo están pasando tan mal.
1: Y oiga, pedimos a la Chinita por ustedes, por supuesto, por Cobreloita.
0: Muchas gracias.
1: Ahí en la Tirana vimos harta camiseta de Cobreloa.
0: Lo echamos de menos el otro día.
1: Sí.
0: Nos juntamos, pero usted no estaba, porque usted estaba orando.
1: Sí,
0: me parece bien.
1: Estaba dando gracias y pidiendo también.
0: Me parece bien. ¿Y vio al otro individuo que relata de repente que es medio argentino?
1: No.
0: Debe estar triste.
1: No, entre 250.000 personas difíciles. Sí, insisto, vi harta camiseta de Cobreloa.
0: Qué bueno.
1: En Iquique también.
0: Qué bueno.
1: De hecho, me saludó un hincha, yo andaba con la camiseta en ese rato, me saludó un hincha. En todos lados hay hinchas del Zorrito.
2: Bueno, va mucha gente de Calama, va a la fiesta de la Tirana.
0: Mucha gente de Calama, mucha gente de Tocopilla, mucha gente de Antofagasta, de María Elena. Yo he encontrado tanta gente las veces que fui. Era muy lindo.
1: Hay un localcito en Mamiña que tiene ahí una insignita de Cobreloa también, así que en todas partes.
2: Oiga, dejamos nuestro WhatsApp abierto, si hay algún auditor que quiera, que está justamente ahí en la zona afectada, más allá que en lo que decía Javier, hay zonas que se cayó la antena de celular, no tiene energía eléctrica. Bueno, si alguien quiere compartir su mensaje a través de nuestro WhatsApp, por supuesto que está totalmente disponible para aquello. No sabe el WhatsApp, se lo doy. Más 569-5234-8349. Más 569-5234-8349. Ese es el único WhatsApp de la NIA. No hay otro, ¿eh? Más 569-5234-8349. Si quieren compartirnos algún mensaje, a lo mejor comunicarse con alguien, a lo mejor hay alguna campaña que quieran relevar. Bueno, ahí está nuestro WhatsApp para todos quienes nos escuchan a esta hora a través de la línea de deportes.
0: ¿Le gustó el campeón?
2: ¿Me pregunta a mí o a Javier?
0: A usted.
2: Me gustó.
0: A mí también.
2: Pero ojo, no voy a caer en la fácil tentación de decir, no, es que yo no quería que...
0: No, yo quería que fuera Argentina por un tema de cercanía de americano, aunque los odien muchos, porque se hacen detestar, se hicieron detestar una vez más en esta mundial, en la final, porque agarrar a patada un equipo que le está haciendo un partido correcto es una forma increíble.
2: ¿Y le extraña?
0: No me extraña porque siempre han sido iguales. No me extraña, pero mostraron su cara fea otra vez y España le hizo un partidazo como lo hizo con Francia, jugó con ellos.
2: Don Mario, agárrese que el viento está entrando con fuerza.
0: Se está llevando a Javier el viento.
2: Se está llevando a Calpa, agarra a Calpa.
0: Claro, qué terrible.
2: Está fuerte el viento.
0: Está bastante fuerte. Así que, pero un partidazo de España. Además que este es un equipo increíble, ¿por qué? Porque el señor De La Fuente tomó la selección sub-19 hace muchos años atrás y salió campeona. La sub-20, lo mismo. La Eurocopa, lo mismo. Es un equipo extraordinariamente bien trabajado de hace muchos años y además tiene como titulares a dos chicos de 19 años. Un central de 19 años y un delantero como Yamal. Entonces es un equipo que tiene muchas cosas buenas, muchas cosas. Y yo sabía que Francia, que yo pensaba que iba a ser finalista con Argentina, el partido más difícil iba a ser obviamente España. Y se cruzaron y España desarmó a Francia. Y ahora indiscutiblemente terminó siendo campeón del mundo en base a su buen juego y a su esquema táctico, que es muy bueno, muy muy bueno, con un gran jugador como Rodri y con muchas otras alternativas que tiene. De hecho, Nico Gillan, ¿cuántos años tiene? ¿20, 21?
1: 21.
0: Imagínate, es un equipo todavía que tiene para un par de mundiales más. La verdad es que digno campeón, gran campeón, y lo siento por Argentina. Ahora, yo no me presto para los memes ni para... Yo sé que mucha gente nos detesta a los argentinos. Se hacen detestar a veces, sí. Pero yo no comparto, digamos, el pegar en el suelo. Nunca lo he hecho y ni lo voy a hacer. Así que creo que fue un digno rival hasta antes de esta final. Y esta final, lamentablemente, no pudo desarrollar, no lo dejaron desarrollar su juego. Así de simple.
2: ¿Le gustó el campeón, Javier?
1: Bueno, yo quería que fuera Argentina. de casi las primeras fases que lo mencioné.
0: Para mí el primer partido, no, para mí era finalista.
1: No fui agarrando selecciones en el camino como varios. Pero, a ver, yo siento que lo de ayer fue como ver una película de Rocky, pero en una pelea entre Kluber y Drago. Daba lo mismo, ¿quién ganara? Por el bien del fútbol.
0: Ah, sí, claro.
1: Daba lo mismo, casi bien por España. Un equipo que, claro, tú lo dices, Mario, no dejó jugar a Argentina. No lo dejó jugar. Le prestó la pelota los últimos 10 minutos de la largue.
0: Claro.
1: Cuando Argentina por fin pudo atacar el arco de España. De ahí en más, España es un equipo muy joven, que muchos de ellos por lo menos tiene 3 mundiales más.
0: Tranquilamente.
1: Fácilmente. Hay una un tema muy singular que tú lo tocaste. Un técnico que conoce a los jugadores casi desde la sub-17.
0: Claro, exactamente.
1: Y viene trabajando con ellos en una especie de proceso. Yo sé que la palabra proceso muchas veces en el fútbol no cae bien.
0: Pero muchos años lleva.
1: Pero lleva muchos años con conocimiento de los jugadores. Y con, yo reitero, jugadores que por lo menos les quedan 3 mundiales más. Que para algunos, periodistas en Santiago sobre todo, daban como la excepción a España este año. Tapaboca para ellos también quizás. Se acaba el mundial, volvemos a la
0: cruda realidad nuestra.
1: Usted, triste, feliz, cruda realidad de nuestro fútbol, y a prepararse para 4 años más, pues, con un mundial con 64 selecciones como quiere el señor Infantino.
0: Sí, es que son 64, porque ahí a lo mejor tendría una pequeña opción, pero acá, o sea, en Chile, o sea, el problema es estructural.
1: Si se aprueba, disculpa, Mario, si se aprueba, Conmebol tendrá 9 cupos para 10 selecciones, o sea, quedarte afuera de esa clasificatoria.
0: Capaz.
1: Ahora, yo insisto, ya con 48 equipos, no sé si era una buena idea un mundial con 48 equipos.
0: No sé, ese gusto que tiene tanto.
1: Imagínese con 64 selecciones.
0: Claro.
1: Más encima, el próximo mundial va a ser
0: mitad Europa,
1: un par de partidos en Sudamérica, otros en Europa.
0: Es como un chiste. Es como un chiste para mí.
1: Yo creo que más extrañamos esos mundiales, no sé, Italia 90, Estados Unidos 94,
0: Italia.
1: En donde más encima habían pedazos de jugadores.
0: Claro. España, Alemania.
1: Claro.
0: Bueno, o sea, ahora es lo que hay nomás.
1: Ahora, como ustedes dijeron que van a juntar plata para ir a ese mundial,
0: disfrútenlo. Nosotros vamos a ir con Hugo cuando Chile clasifique.
1: Pero si vamos a clasificar al otro, si insisto, quedarte fuera 9 de 10.
0: Ojalá.
2: Sí, acuérdate que somos los últimos de Sudamérica.
0: Sí, pues somos los últimos.
2: No, no olvidemos de eso, por eso.
0: Ya somos los décimos.
1: Por eso, como ustedes van a ir, manden fotitos bonitas. Yo pido un llaverito nomás, está bien. Con eso quedo contento.
0: Usted sabe que siempre uno, siempre usted tiene algún regalo.
1: Yo me acuerdo de los amigos, ojo.
2: Sí, no, se acordó, y muy bien.
1: Sí, y vienen fresquitos, así que...
2: Ah, ¿no los compró acá en la feria usted?
0: No. Yo tampoco los compré en la feria, pero estaban los dejé duro. Ahí en el refrigerador.
2: Yo le hice una pregunta a Oscar.
0: No, si yo sé para dónde va la... Yo sé
1: para dónde va el golpe. ¿Para dónde va el golpe?
0: No, se lo tengo claro.
2: Oiga, en el Mundial hubo un cobro... Bueno, hubo varios cobreloínos, ¿eh? Vimos a través de la imagen de televisión, vimos a varios cobreloínos. Y conversamos con uno de ellos, que es fiel auditor de La Línea. Se llama Pablo Madariaga, que nos contó la experiencia que vivió en el Mundial.
3: Bueno, una experiencia única, porque yo, primera vez que vi un Mundial, costó el tema de la entrada, bueno, la estadía también en un país caro, Estados Unidos, pero todo se paga una vez que uno vive la experiencia, los fanfests, el partido mismo, bueno, los traslados. Nos quedamos aproximadamente como una semana por esos lados y la verdad es que es un país bien organizado, un poco distante todos los trayectos. Pero bonita experiencia, sumando, restando, bonita experiencia.
1: Sí, o sea, ya ver el Mundial a través de la televisión, para los que somos futboleros, es algo bueno.
0: Sí, claro.
1: Imagínate vivirlo. Ahora, hay que desembolsar lucas, por supuesto. O sea,
0: hay que prepararse, pues.
1: Yo, por lo menos,
0: no va a ir, hice o endeudarse.
1: Hice el ejercicio antes que se jugara la semifinal de ver la compra de unas entradas para la final. La entrada más barata era alrededor de 6.800.000 en una de las asientos de más arriba, que seguramente veía a los jugadores así muy chiquititos. Versus atrás de la banca, sin saberse, por supuesto, todavía los finalistas ni nada, 32 millones de pesos.
2: ¿Una entrada?
1: Pero un par de días antes, que se, o el día antes más o menos, que se jugaran las semifinales.
2: Ah, ya.
1: Sin saber aún todavía equipos ni nada. Casi, póngale 33 millones de pesos. Eso, por supuesto, que es muy distinto a cuando tú compras como en verde, por decirlo así, sin saber equipo, estadio sí, pero sin saber nada. Pero imagínate, para una persona que ya quiere ir a uno de esos partidos comprando una entrada oficial, desde 6 millones hasta los 32 millones de pesos.
0: Qué atroz. Pero pasa, pues la reventa, la gente se entusiasma y
1: no, capaz esto, de pagar. No, esto es en el sitio oficial. En el sitio oficial de la FIFA.
2: No reventa.
1: No, en el sitio oficial, pero insisto, el día antes que se jugaran las semifinales, o sea, ya.
0: Ya viene.
1: Con un campeonato, sí, ahí todavía hay un margen de que tú podías comprar. Pero imagínate, o sea, ¿a cuánto una reventa entra? Por supuesto que si tú lo dices, si hay que ir, hay que prepararse antes, comprar la entrada antes, sin lugar a dudas, te debe salir cuánto, un 50 o un 60% menos quizás. Pero imagínate la cantidad de dinero que se mueve a nivel de FIFA, porque todo eso va para la FIFA, no va para el estadio, no va para la ciudad, ni para el equipo que hace el local. Todo eso va al bolsillo izquierdo o derecho del señor Infantino.
2: Y compañía. Bueno, ¿qué partidos vio? Estamos escuchando a un hincha de Cobreloa, seguidor de Cobreloa. ¿Qué partido tuvo la oportunidad de ver? Esto nos contó.
3: Mire, yo compré, no sabiendo que iba a jugar, compré un partido de 16avos. Yo supuse que en ese partido iba a jugar Portugal. Pensé que Portugal quedaba primero en su grupo. Entonces yo soy fanático de Cristiano Ronaldo. Entonces yo había comprado ir a ver a Cristiano, pero la verdad es que quedó segundo. Entonces me tocó ir a ver el partido de Colombia con Ghana, ahí en Kansas.
4: ¿Y no tuvo la oportunidad de ver a Cristiano Ronaldo?
3: No, nunca me lo topé porque, bueno, eran muchas sedes. Entonces yo igual hice harta escala en varios lados, pero ahí en Kansas no, porque ya llegó ahí Colombia y Ghana. Entonces no me topé nunca ver a Cristiano Ronaldo. Tuve que haber comprado fase grupo, no vas a pedirme la segura, pero yo supuse que iba a quedar primero, pero la verdad es que no pasó eso y nos tocó ver a Colombia.
1: Claro, ahí está lo que menciona el hincha, compra, no sé cuál es el término correcto.
2: En verde,
1: sin saber nada, a la suerte de lo que puedan caer las elecciones, seguramente un valor mucho menor.
0: Claro, de todas maneras.
1: Pero ahora, bueno, ¿alguno de los dos pagaría esos 6 millones o 32 millones por un partido?
0: Si fuera millonario nomás.
1: Ya.
2: ¿Sabes que si hay algo que me arrepiento y me voy a arrepentir hasta el último día de mi vida? Yo tuve la oportunidad de ir a ver el partido Chile-Brasil, cuando se jugó en Brasil el Mundial. Salía el charter 2 millones de pesos.
1: En el palo de Pinilla.
2: En ese. 2 millones de pesos, pero a uno casi lo venían a buscar a la casa. Claro, eran 2 millones de pesos, sí. Salía un charter. Salía en la mañana, llegaba al hotel de concentración de Chile, te dejaban en el mejor lugar del estadio, terminaba el partido, volvías al hotel de Chile. Y después tomás el regreso, llegabas como de la madrugada. O sea, estabas todo un día en Brasil, íbamos solamente a ese partido. Estuve ahí de apretar la tecla, ahí. Y me arrepiento no haber apretado la tecla. Bueno.
0: Pero se ahorró 2 millones.
2: No, pero yo, para mí, me voy a arrepentir toda la vida. Si la plata al final se recupera.
0: Sí, claro.
2: Con el tiempo, con préstamo, no sé.
1: Estaba en la ira.
2: Y claro, es que por eso le digo, si de algo me voy a arrepentir, ahora Javier habla de 30 y tantos millones, no, ahí estamos, ahí sí que no ninguna posibilidad.
1: Ahora, muchas versiones hablan de que ya Copa América y Mundial se va a empezar a hacer en Estados Unidos, en ese lado del mundo. Ojalá que no.
0: Bueno, siempre, como te digo, al final lo hemos dicho, lo dijimos con Hugo el otro día, aquí el dinero está mandando por sobre cualquier otra consideración. Y hay que aceptarlo, no queda otra.
2: Bueno, estuvo Pablo, estamos escuchando a Pablo Madariaga, hincha de Cobreloa. Bueno, le vimos un par de fotografías, por eso lo contactamos. Y siempre lo vimos en los estadios con la camiseta de Cobreloa. Y esto nos contó.
3: Sí, bueno, eso siempre. Pues yo he tenido la suerte de viajar por varios lados. También he ido a otros partidos en otros lugares. Y claro, pues lo de Cobreloa para mí es esencial. Yo antes de mi preferida a veces la de Chile, ocupo y he ocupado siempre la de Cobreloa. Y bueno, pretendo seguir viendo estos espectáculos a finales. Y claro, pues con la naranja siempre.
4: ¿Y tuvo la oportunidad de encontrarse con más cobreloaíno en el Mundial?
3: Mire, la verdad que no. Además, el partido que yo fui era bien compleja la forma de llegar a esa sede, porque Cáncer es un lugar que queda al medio de Estados Unidos, entonces los trayectos son muy muy largos. Lo que sí me tocó ver el día del partido fue una niña con la camiseta de Chile, que la vi a lo lejos, y después, bueno, voy a pedir una foto para sacar una foto con algún chileno. Y después la volví a ver dentro del estadio, pero más lejos aún, estaba acompañada con un joven ahí de Wander. Entonces andaban los dos con ella con la camiseta chilena y el otro joven con la de Wander, pero a lo lejos. Y cobreloíno no, la verdad que no. Se acercaban a veces por la camiseta, me preguntaban de qué país era la camiseta, pero la verdad es que chileno no me tocó ver en esta día ya.
2: Ahí está, pues. Pero lució siempre la camiseta, la gloriosa naranja.
1: Sí, para un espectáculo así hay que, en este caso, lucir la de Cobreloa.
2: Bueno, ¿alguna anécdota en este viaje, viviendo una Copa del Mundo? Seguimos escuchando a Pablo Madariaga.
3: Bueno, como le contaba, es un país grande, los trayectos son largos. Y bueno, mucho calor, nos tocó caminar harto porque las distancias son bien largas en Estados Unidos. Y en una oportunidad, claro, con un transbordo donde yo ya volvía de Kansas, tenía que volver a Nueva York porque ahí estaba el hotel ya pagado, se nos suspendió el vuelo, entonces nos tocó viajar en bus. Tuve que viajar en bus desde Washington, que nos tocó ver ahí el 4 de julio, porque justo viajamos para esa época, nos tocó el fuego artificial allá en Washington, un tremendo espectáculo, pero tuvimos que viajar en bus de Washington a Nueva York. Horrible experiencia, la gente, es complejo viajar, fue ahí en Estados Unidos, entonces, recomendación, si es que van a viajar en Estados Unidos, tratar de hacerlo en vía aviones, porque los buses son complicados y la gente compleja.
0: Qué extraño eso, porque deberían ser buses cómodos, agradables. No, primera vez que sé de algo así, un viaje en bus.
2: Oiga, a propósito de buses, Mario, Javier, no están saliendo buses hasta... Están llegando hasta Copiapó. Estoy hablando de los buses que salen de Calama, porque hay muchos cortes en el camino. Muchos cortes. Y entiendo que solamente están llegando hasta Copiapó.
0: Claro, porque el principal corte está antes de Vallenar, pues. De vuelta.
2: Exacto, eso iba a decir. De norte a sur y de sur a norte. Prácticamente está aislado Vallenar, el Valle del Huasco.
0: Bueno, a todo esto, su papá, ¿no están viviendo por ahí de cerca, Freirina?
2: Sí, pues.
0: ¿Y cómo están?
2: Arriba un bote.
0: Ah, ya, ok.
2: No, mis padres están en Santiago.
0: Ah, menos mal.
2: Los pilló allá la lluvia. Gracias a todos por la preocupación. No, pero la zona donde, bueno, viven mis tíos, mis primos, ahí en el sector de Las Tablas se llama. Ahí está por parte de mi padre, no, está todo negado, se desbordó el río Huasco. Está muy complicado. Se desbordaron los canales, bueno, en fin. Ya. Oiga, nos están escribiendo ya algunos auditores, ya voy a dar lectura a algunos mensajes que nos están llegando a nuestro WhatsApp. Bueno, sigamos escuchando a Pablo Madariaga, porque bueno, no, nos cuenta un poco la experiencia que vivió en el Mundial.
3: Sí, la verdad es que hay harto latino. El partido que fue Colombia, lleno colombiano, pero la verdad es que harto argentino. Yo hice un par de trayectos ahí dentro de Estados Unidos, y uno de mis trayectos me tocó pasar por Atlanta, y estaba lleno argentino, porque ese día creo que había jugado Argentina. Bueno, bien animoso, la gente argentina es como distinta, entonces bien fanática, y ahí se notaba la pasión de los argentinos. Claro, el ambiente acá en Chile es un poco anti-argentino, pero ellos son, bueno, apasionados por el fútbol, y eso también se traduce en los resultados que uno ve en el fútbol.
2: Que bueno, ayer no pudo ganar... su cuarta Copa del Mundo, me refiero a Argentina. Sí, lo hizo a España, que tiene dos ya a su haber.
0: Así es, de todas maneras es un mérito que haya llegado a la final. Recordemos que Argentina es un equipo que tiene, en términos de edad, tiene bastante más edad que el equipo español. Por lo tanto, yo creo que igual fue un mérito llegar a la final, y lo hizo a veces remontando partidos increíbles. Pero lamentablemente en la final no fue el equipo que muchos esperaban.
2: Salud desde Coquimbo, acá con mucha lluvia, mucha gente anegada, corte de calle, pero saldremos adelante con fuerza y fe, nos dice Eduardo Herrera, que nos escribe justamente contándonos de la situación que se vive en Coquimbo.
5: Saludos para Eduardo.
2: Por último, esto dijo Pablo Madariaga, hincha que de Cobreloa, que vivió el Mundial.
3: Bueno, no, pues agradecer el contacto con la naranja, bueno, un mensaje a los cobreloínos con la naranja siempre, esperar que ellos cuando, o algún cobreloíno tenga la oportunidad también de viajar, de ir al espectáculo, luzca orgulloso su camiseta naranja. Yo siempre ocupo la naranja antes que la roja, incluso me ha tocado ir a ver a Chile un par de veces y siempre voy con la de Cobreloa. Y eso, ojalá que nos vaya bien como equipo. Un saludo grande al programa, soy también, me gusta escuchar su programa, y saludo a todos los cobreloínos que tengan la oportunidad de viajar, decirles que vayan orgullosos, que luzcan orgullosos su camiseta, y gracias por este contacto.
0: Saludos para don Pablo, nos alegramos mucho su experiencia en este Mundial que se desarrolló ahí en tres países del norte de América.
2: Oiga, nos escribe un auditor por acá, dice, si Cobreloa clasifica un torneo internacional, deberían traerse un par de figuras de Cabo Verde.
0: Bueno, el otro día leí una noticia de que a Bocinho lo quieren traer a Colo-Colo, pero no sé si será uno de los tantos rumores que aparecen o especulaciones, pero claro, no solamente Cabo Verde, yo traería otros más, un par más de otros lados también.
2: Oiga, nos escribe Vladimir Montenegro, ¿ya? Nos saluda, nos agradece el programa, nos da bendiciones y dice que está muy preocupado porque no sabe nada de su familia, que está en Canela Baja. Dice, con todo lo que está pasando, no hay forma de comunicarse. Está preocupado Vladimir Montenegro, no sé si hay alguien de Canela que nos pueda reportar por ahí justamente la situación que se vive. Ahí Vladimir nos pide ese favor. Y gracias a todos quienes nos siguen escribiendo. Nos llegan audios también, pero vamos a ir a la pausa y luego entramos de lleno con Cobreloa, que no entrenó hoy día por la mañana. Sí lo va a hacer por la tarde, pero siempre tenemos voces en la gente naranja. Pausa, ya retornamos.
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2: Y seguimos en vivo en directo, 14 horas con 40 minutos en esta edición correspondiente a este 20 de julio. Gracias a todos quienes están conectados a esta hora. Interactúan a través de nuestro WhatsApp. ¿Quién opina por acá? Lo escuchamos acá en la línea.
13: Buenas tardes, en la línea de deporte. Aquí Daniel les habla. Saludos a todos los coverloínos de corazón. Claro, aquí estamos afectados por la lluvia. Nuestra lluvia sigue lloviendo. Como yo he mandado audios antes, yo siempre a veces estoy en el campo con mi mamá. En esta ocasión yo me regresé el miércoles. Y al momento no he podido saber nada de mi mamá. Y está con mi hermana, por lo menos está con ella, pero no hemos oído nada, las comunicaciones se echaron a perder. Está complicado y yo estoy conectado en Wi-Fi por acá. Saludos y bendiciones para todos.
2: Hubiera sido importante saber de qué zona está la familia de este auditor. Esa es la idea, poder ser convertir una especie de puente, ¿no? De comunicación. Un fuerte abrazo ahí para nuestro nuestro auditor. ¿Quién más por acá?
14: Hola, hola, ¿qué tal amigos de la línea? Juan Carlos de acá de Iquique. Tenemos cielos parciales y está un poco fresco. Bueno, yo quisiera hacer una pausa del comentario de fútbol. Mandarle un gran abrazo, un gran apoyo a las personas que la están pasando súper mal. Yo tengo familia en Serena y en Coquimbo, y parte de la familia vivía cerca donde vino anoche la baja de agua. Y les pregunté, me dijo que no, es que están bien. Gracias a Dios el agua pasó cerca de ellos, pero no les pasó nada. Así que por lo menos ya estamos más tranquilos. Y usted sabe que la gran mayoría de la gente que vive en Calama es de la cuarta región, Serena, Ovalle, qué sé yo, Vallenar, Copiapó, Coquimbo, Serena, con Barbalá y Apel, la gran mayoría de la gente que vive en Calama son de la cuarta región, de Andacoyo también, que le está pasando mal. Y bueno, un gran abrazo, muchachos, de acá, de este humilde servidor, y me alegro que también estén apoyando lo que más se pueda moralmente y saludar a la gente, y a la vez si quieren mandarse saludos, si se puede, de otras regiones a Calama, y avisarle a sus familiares por intermedio de esta misma radio en qué condiciones están. Gracias por escucharme y a esta prestigiosa radio, y por ser humilde como siempre, como todo calameño.
2: Esa es la idea, reiteramos, de convertir una especie de puente con nuestros compatriotas que nos escuchan a diario, que a lo mejor hoy día por X motivo han tenido inconvenientes, así que esa es la idea. Nos escriben desde Ovalle, Diego nos escribe desde Ovalle, dice: saludos desde Ovalle, Zorro Valle, impresionante, dice, el temporal, 4 días seguidos lloviendo acá en Ovalle.
0: Sí, bueno, yo espero que también Lucho Regá Freire esté bien, que Johan esté bien. Lucho Regá ya tenía problemas de acceso con el agua hace un par de días atrás, yo supongo habrá podido ir a trabajar, pero sería bueno saber de él también. Y ojalá este tipo de consulta que hacen algunos auditores nos permita hacer, como tú bien dices, Hugo, un puente para saber sobre ellos.
2: Es la idea. Ya, un audio más antes de escuchar a uno de los jugadores de Cobreloa. ¿Quién por acá?
15: Buenas tardes, don Hugo, Marambio y al panel. Habla el Pulga por acá. Bueno, mandarle un saludo a Cristian Izurralde, que está de cumpleaños hoy día. Tal como yo igual estoy de cumpleaños. Así que dele mi saludo a Izurralde, y que por estar el 20 de julio, el mismo signo mío, cáncer. Y el cáncer no tranza. Muchas gracias, don Hugo, muchas gracias. Y que gane Cobreloa a Santa Cruz 3-0.
2: Saludos, oiga, feliz cumpleaños.
0: Feliz cumpleaños, pues.
2: Fiel auditor también de la línea.
0: Y para Insaurralde igual.
2: Y también para Insaurralde. Está cumpleaños, dice ahí nuestro auditor. Oiga, ¿sabe quién está también en la zona complicada? Está en Illapel, el presidente de Cobreloa, Harry Robledo. Ahí, bueno, lo contactamos, le consultamos cómo estaba. Dice que está en Illapel, que está bien, bueno, dentro de lo que se puede decir bien, porque le hicimos una consulta, si sabía algo que va a pasar con esta fecha del fin de semana. A ver, la información hoy día, muchachos, antes de escuchar a Di Tapia, es la siguiente, sobre la fecha de este fin de semana, en el caso de la primera A, la fecha 16, y en el caso del ascenso, la fecha 17. Esto es lo oficial hasta ahora. La fecha se mantiene, se juega, ¿ya? Solo Coquimbo está medio complicado. Veíamos una imagen del estadio Francisco Sánchez Rumoroso que estaba lleno de agua, pero sería el único equipo que estaría medio complicado jugar. El resto, por ahora, normal. Eso es lo que se sabe hasta ahora, Mario Javier.
0: Bueno, habrá que esperar los próximos días, sobre todo en algunas zonas. Lo de Coquimbo me parece absolutamente razonable. Y bueno, se verá qué es lo que va a pasar. Insisto, porque se habla de otra oleada de frente mal tiempo.
2: Sí, sí.
0: Así que hay que esperar cómo termina eso.
5: Sí, hay que ver la evolución de lo que vaya pasando entre mañana, el miércoles. Se menciona que viene, claro, otro frente de mal tiempo que afectaría a parte de la zona central, centro-sur del país. Ahora, claro, hoy se entiende lo de la región de Coquimbo, en Serena, Coquimbo, que están ahí complicados.
0: Hace décadas que no pasaba esto.
2: No, años. están asustados, sí.
5: Años. No, Quebracas se activaron. Bueno, ya se puede hablar de muchos temas, o sea, por qué se construye al lado de Quebradas, pero bueno, ya son otros temas que no, claro, no nos incumben. Pero yo creo que si se va a suspender, que se suspenda todo nomás. O sea, yo siento que hoy las prioridades son otras, más que el fútbol.
2: Totalmente agua.
5: Si bien es cierto, un fútbol es una entretención y todo lo demás, pero yo siento que hoy hay familias que, claro, está la preocupación de no saber de sus familiares en otras partes. Familias que han perdido todo. Siento que en eso hay que ser un poquito más empático, en realidad. Ya se lleva sin el campeonato oficial, porque se jugó Copa Chile, pero ¿cuánto? ¿Un mes? Esperar una semanita más para algo que de verdad está afectando a muchos compatriotas.
2: Bueno, seguimos recibiendo sus audios, su mensaje a través de nuestro WhatsApp. Vamos con la palabra de David Tapia, defensor de Cobreloa, que bueno, habló justamente de este cambio de rival. Pues ya no es, va a ser Temuco, va a ser Santa Cruz, eso por lo menos hasta ahora, y así respondió.
16: Nosotros ya nos habíamos mentalizado en lo que iba a ser Temuco, bueno, entre comillas, una buena elección para cuidar la integridad de los jugadores, así que nada, me parece que está en lo correcto, así que ya va a haber tiempo para reprogramar esa fecha y pensar en Temuco.
0: Así es, ya la fecha fue suspendida y simplemente seguirse preparando para lo que tiene que ser un partido que frente a un rival que le ha hecho en la estadística, le ha hecho siempre la vida difícil a Cobreloa, y Cobreloa está más que absolutamente obligado a ganar para mantener los 3 puntos de diferencia con quien le sigue.
2: ¿Usted se refiere a Santa Cruz?
0: Claro, claro.
2: Bueno, dado que no se jugó la primera fecha de la segunda rueda, que era Temuco, bueno, se empieza este fin de semana, el 25 de julio, con Santa Cruz. ¿Ventaja empezar de local? Esto es lo que piensa David Tapia.
16: Estamos pensando en lo que va a hacer Santa Cruz, tenemos una semana larga, así que nos va a permitir prepararnos de buena manera, de ver al rival y tratar de quedarnos con los 3 puntos acá, empezar qué mejor que esta segunda rueda que de local.
0: No una semana larga, son 2 semanas, don David. 2 semanas.
5: Pero no se enoje,
2: ¿por qué se enoja?
0: Porque dale con las semanas largas, las semanas cortas. No existe la semana larga ni las semanas cortas. Existen las semanas.
2: David, no haga rabiar a Mario, David.
5: Dos canguros menos. Partido que hasta ahora está pactado para este sábado. 5:30
2: con cinco Santa Cruz. Correcto.
0: Tú tienes la estadística ahí, Javierito, como siempre, de los partidos con Santa Cruz históricos. Creo que están ellos arriba.
5: No la traje ahora.
0: Disculpe, no la trajo.
5: Disculpe que se me haya quedado el computador en la casa.
0: Tiene una biblioteca andante ahí, oiga.
5: Sí, pero no la traje. Disculpe que sí.
0: Qué terrible.
5: Me acordé de traerle los alfajores, pero no le traje el computador.
0: Ah, por eso.
5: Bueno. Pero no, creo que Santa Cruz está como arriba 1 o 2.
0: Sí, claro.
2: Voy a buscar, por ahí vi la estadística, la voy a buscar. Por ahí están.
5: Y perdón, de nuevo, por no traer el computador.
0: Lamentable.
2: Bueno, sobre las claves para mantener el liderato, esto dijo David Tapia.
16: Seguir manteniendo la buena racha que tenemos de local. Sabemos que gran parte del campeonato lo tenemos que hacer acá de local. Obviamente sabemos que somos conscientes de que tenemos una deuda por ahí de visitantes. Y bueno, vamos a trabajar para poder ir a sacar más puntos todavía de local, de visita, perdón.
2: ¿Dónde está la deuda, siento yo, de Cobreloa? Lo de visita, a eso me refiero.
5: Sí. Semana atrás lo comentábamos, o sea, para pensar en un ascenso directo, lo clave era ganar todo lo de local y salir a buscar por lo menos 3 partidos de visitante para llegar con cierta holgura, tranquilo a ese
0: final. Que si logra 3 partidos como visitante ganados,
5: es
0: un tremendo hándicap. Por lo menos mantener los empates, porque no ha sido tan malo, pero por lo menos mantener los empates y no perder. Ahora, si se gana, fantástico. Pero bueno, pero sí hay que asegurar en casa y no perder ningún punto.
5: Ahora, lo decía Hugo, por lo menos hasta ahora.
2: Eso, hasta ahora.
5: Recién iniciando la semana, ya mucho todavía paño por cortar. Hasta ahora se estaría jugando la fecha. Si es que no, si es que se suspende, Cobreloa prepararía el partido frente a Curicó, que es válido por la tercera fecha. Pero por eso, insistimos, no, pero es que hasta ahora la información es que se jugaría la fecha. Salvo, bueno, algún partido que se pueda jugar ahí en Coquimbo, en Serena. Pero hay que estar atento a lo que pase en las próximas horas.
2: Bueno, también David Tapia, lo estamos escuchando acá en la línea, tuvo palabra, oiga, saludo para Joana Patricia, que está en sintonía. Tuvo opinión también para las nuevas incorporaciones, y esto señaló.
17: Jugadores que ya llevan una trayectoria importante, que nos van a servir muchísimo. Nacho pudo abrir la cuenta el partido pasado, que por ahí nos dio la clasificación, así que qué mejor para él que cómo se llama, que siga sumando goles, bueno, y que se cumpla el objetivo que todos nos tenemos propuesto a fin de año.
0: Eso es el objetivo propuesto a fin de año, es lo más importante, que y esa es la búsqueda que hay que tener incansablemente para lograr el objetivo.
2: ¿Cómo siente que llega el equipo al reinicio de este torneo? Ya sea con el rival que sea, a esta altura, bueno, hasta ahora se mantiene la fecha, hasta ahora. Eso, mientras no salga la información oficial de la NFP, hasta ahora se está jugando la fecha este fin de semana. Bueno, ¿cómo siente que llegan al reinicio del torneo? La reflexión de David Tapia.
17: Obviamente que el ganar de local, como la campaña que venimos haciendo de local, ha sido buenísima. Hemos empatado un solo partido y terminar ahora, como lo hicimos en Copa Chile, con una victoria, creo que nos da una motivación importante y un plus extra a este partido con Santa Cruz.
0: Absolutamente. Fue importantísimo ese triunfo por Copa Chile, que los clasificó, porque también decía en el ánimo, en las ganas, en lo que hay que buscar. Cobreloa tiene, no le queda alternativa más que seguir asegurando triunfo, y ha tenido partidos bastante buenos como local que los tiene que seguir manteniendo.
5: Sí, Copa Chile, que recordemos, aún Cobreloa no tiene rival para la próxima fase.
0: No, todavía no.
5: Que podría ser Coquimbo, Iquique
0: o Limache.
5: O Limache.
0: Claro, cualquiera de los tres.
5: No la U. Como
0: no la U.
5: Es Coquimbo, Iquique o Limache.
0: Exactamente.
5: Sería bueno el Iquique.
0: Ah, claro, usted llega.
5: Le mandamos un saludo de Iquique.
0: Pero muchas gracias. ¿De Checopito?
5: No, de Cachuperto.
0: Ah, de muy bueno, Cachuperto.
5: ¿Del qué?
0: Muy bueno, muy bueno.
5: Del rincón
0: bueno.
5: De Cachuperto.
0: Oiga.
5: No. Lo llevé a Escobar el otro día a conocer una picadita que tengo allá también. Otra más.
0: Pero es una pica espectacular. El Cachuperto.
5: El rincón de Cachuperto.
0: El rincón de Cachuperto, exactamente. El
5: buena,
0: rincón
5: buena,
0: de Cachuperto.
5: Buena empanada se comió Escobar ese
2: día. Oiga, José de Puerto Montt nos escribe. Dice que se han jugado hasta ahora 12 partidos. 3 victorias para Cobreloa, 4 para Santa Cruz, 5 empates. Le agradezco ahí el dato ahí de Puerto Montt, no escribió José para darnos ese dato.
5: ¿Sí? Si era una o dos.
0: Es un poco equipo en Chile que tiene supremacía sobre Cobreloa.
5: Sí.
2: Por último, David Tapia entregó un balance de lo que se hizo en Copa Chile, y esto dijo.
17: Obviamente no dejamos de competir en ningún momento, siempre nuestras intenciones fueron en primera instancia pasar, creo que lo logramos y se cumplió el objetivo principal, que era darle rodaje a los muchachos que por ahí venían saliendo lesiones, para que el equipo no perdiera un poco el ritmo de partido, y bueno, se fue dando así que terminamos de muy buena manera.
5: Claro, eso fue ya el tema de Copa Chile, quedará ahí hasta un par de semanas más a la espera de lo que pase con el rival. Y hoy es más, seguramente el plantel, el cuerpo técnico ahí, a la espera de la confirmación si hay o no fecha este fin de semana. Yo creo que ya mañana, miércoles, se debiese definir, pensando en que hay equipos que se tienen que trasladar. Bueno, el caso de Santa Cruz.
0: Debiese ser mañana.
2: ¿Qué, habrá entrenado Santa Cruz?
5: Claro, es un tema no menor. Hoy he sabido de este gran socavón que hay cerca de Vallenar. Pero al sur tampoco se sabe cómo está el estado de todas las carreteras. Y uno se pone en ese caso. O sea, Santa Cruz tiene que viajar.
2: ¿Hasta Santiago?
5: Claro, hasta Santiago. Ya vía aérea quizás es más fácil. Pero después viene el otro, o sea, Cobreloa tiene que trasladarse a Curicó. Y ese es un viaje que seguramente hará hasta Santiago, y vía terrestre hasta Curicó.
0: Sí, señor.
5: Entonces, entran también otros temas a tallar. Y hay un tema de seguridad también que tienen que tener, claro, los planteles al momento de viajar. Si acá uno tiene que mirar a los dos lados. O sea, Cobreloa le va a tocar viajar y uno espera que en ese viaje estén todas las condiciones para el plantel y cuerpo técnico. Y tiene que también ponerse en la posición de que en esta pasada, si tiene que llegar Santa Cruz, también, o sea, hay un tema de seguridad para ellos.
2: Ahí está, pues, la palabra de David Tapia. Reiterar que Cobreloa no entrenó por la mañana, sí lo va a hacer por la tarde, preparando por ahora lo que va a ser el juego ante Santa Cruz. Ya se pusieron a la venta las entradas. Escuchemos a nuestros auditores antes de ir a una nueva pausa y luego abordar otro interesante tema. ¿Quién por acá?
18: Hola, amigos en la línea, Adrián Muñoz de la Parque Región La Serena. Está complicadísima la cosa, gracias a Dios, no, nosotros estamos bien. Solo las personas que están aisladas, que están pasando mal, muchas bendiciones y que salgan arriba. Pero todos bien acá en Antofagasta del Sol. Es un pueblo donde está más arriba de, como para el Valle del Elqui. Pasa el río Elqui por al lado, pero gracias a Dios no ha pasado nada. Gracias, amigos de la línea, son un gran programa.
2: Nos alegramos que esté bien usted, Adrián, y su familia. Sí, veíamos ahí complicaciones, por ejemplo, camino a Vicuña, donde tengo muy buenos amigos, por lo demás.
5: Sí, pues un equipo que está ahí apostado en esa zona, camino con Barbalá, que está cortada la ruta. Y varios pueblitos más que hay, que en realidad son calles incluso, ni siquiera les pueden llamar pueblitos pequeños, son calles que albergan ahí a un par de familias. Así que bueno, nos alegramos por este auditor de Serena.
2: ¿Qué más opina el WhatsApp de la línea?
19: Venían saliendo lesiones.
20: Hola, amigo de la línea. Bueno, primero que nada, mandar un saludo a toda la gente de allá de la tercera, de la cuarta. Hace poquito tuve el honor de vivir ahí en la tercera, en Huasco, donde ahora está súper anegado, todo está devastado. Bueno, el otro, a los futbolísticos, la entrada para el día sábado, seguimos lo mismo, caro, carito, si es Santa Cruz con Cobreloa, entonces primera vez, las entradas están más caras que era un partido de primera, entonces tirón de oreja ahí nuevamente para la gente, para la directiva, que no hace nada por atraer al público. Y lo otro, ¿ustedes saben cuándo es el cambio al camping? ¿Cuándo la serie se traslada al camping? Muchas gracias, amigos, saludos.
2: Ya se cambió, amigo, ya se cambió, se llevó toda la... Lo único que se va, queda en la antigua sede, por decirlo de alguna manera, de Cobreloa...
5: La tienda.
2: La tienda. Todo el resto, la parte administrativa, se trasladó hasta el camping de Cobreloa. Ahí hoy día se atiende todo el tema administrativo, se ve allá. Y todo lo que es tienda naranja, se ve ahí en Calle Barba. Así que, respondiendo a la consulta de nuestro auditor.
5: Oiga, bueno, mencionar el tema de las entradas, siempre se ha hablado. Si se juega el fin de semana, Cobreloa va a activar campaña.
2: ¿Campaña para pedir ayuda de los damnificados, etc.?
5: Sí, porque, bueno, entiendo que acá Cruz Roja, bueno, un equipo de bomberos, del cuerpo bombero de Calama, ya va también en viaje.
2: Sí.
5: Hacia las zonas más afectadas para prestar el apoyo. Y Cobreloa, o el hincha que quiera donar, activará campaña de Cobreloa en esta pasada. Otras veces lo ha hecho. Sería bueno, porque es una forma también de poder ayudar ahí a quienes no la están pasando bien en esa zona.
2: Vamos a consultar. A lo mejor en algún momento surge aquello. La Cruz Roja está reuniendo también mucha ayuda, la Cruz Roja local.
5: Sí.
2: Ya, pausa, ya volvemos.
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2: Y estamos de vuelta acá en los estudios de la radio FM 7, ¿ah? En vivo y en directo, 15 horas con 6 minutos. Sigamos escuchando a nuestros auditores que siguen interactuando a través de nuestro WhatsApp. Quien opina por acá, lo escuchamos.
1: Hola amigos, en la línea. Muy buenas tardes, Manuel por acá. Quisiera saber el caso de Rivaldo. ¿Cuándo sería el juicio de los muchachos? Ahí tendríamos un lateral, así que la justicia lo absorbe. Gracias, amigo.
2: Javier, Mario, ¿saben algo de eso, no?
0: No, entiendo que era en agosto.
2: No, en julio. Sé que en julio.
0: Ah, julio, ya.
5: Entiendo que los últimos días de este mes es el juicio.
2: Ya. Ahora, ojo, aquí puede pasar.

0: Así que yo creo que igual hay que esperar mucho.
1: Es Fiscalía, Corte de Apelaciones y Corte Suprema. Las instancias.
0: No, el tribunal local, no, o sea, la Fiscalía.
1: Perdón, tribunal local.
0: Corte de Apelaciones, y claro, y si hipotéticamente
1: para allá,
0: algunos pueden llegar a la Suprema. Eso ya es más difícil, pero puede ser.
1: Y tampoco va a ser algo de un día.
0: Para nada, es muy largo. Así que yo creo que hay que tener paciencia.
1: Sí, entiendo que
0: mucha paciencia.
1: La última semana de este mes entiendo que comienza el juicio.
2: ¿Quién más por acá?
3: Hola, muy buenas tardes. ¿Cómo estás, el grande, el maestro gurú de las comunicaciones, del deporte? ¿Cómo está Hugo Marambio y todo su equipo que hacen muy, pero muy importante de cada jugador de Cobreloa y todo el cuerpo técnico? Aquí se quiere mucho. Ayer vi la final de Argentina con España. Ganó España. Uno de los dos tenía que ser campeón. Así que yo estaba por Argentina. Pero ganó España, igual. Amigos, se les quiere mucho, que tengan una buena fin de semana, digo, abracito para ustedes, que le vaya bien a Cobreloa cuando juega, gracias total.
2: Juega el sábado, hasta ahora juega el sábado, ¿eh? 17:30 horas es el partido, se inicia el partido.
0: Claro, hasta ahora eso es.
2: Esa es la información.
0: ¿Puede cambiar? Sí, puede cambiar.
2: Exacto, así que ahí está el tema. Ya, un audio más antes de ir con la siguiente nota.
4: Hola amigos de La Línea, buenas tardes, espero que sea una buena semana para usted, Huguito, y el panel que acompaña, el Máster de Máster y el Oso Máster también. Al final todos son Máster. Muy buen programa, se sabe de menos. El viernes lo está escuchando y después abrí que un pequeño live, que no se entiende porque hay que aprovechar los fines de semana, descansar también. Lo otro, ¿qué se sabe si esta semana se juega o no se juega? Yo creo que a lo mejor no se va a jugar. Por cómo está la, digamos, en la ciudad en Chile donde hay fútbol, entonces se ve difícil. Y sobre el otro, la entrada de la final, la valía unas 58 millones de pesos. Amigos, 58 millones. Por aquí, Vladimir Core Coleanto, hasta saludos.
2: 58 palitos, una entrada.
1: Hay que ahora, ser claro, seguramente para ya sabiendo los equipos que iban a participar en la final.
0: Claro.
1: Yo recién lo mencionaba, o sea, sin saber aún los equipos, antes de la semifinal te estaba 32, ya con equipos que se sabían, seguramente aumentó ese precio, no me cabe duda.
0: Es muy probable. Ahora, no te quiero ni contar el que gastó 58 millones y perdió. Sería. Ay.
1: Claro.
0: Bueno, pero es lo que se vive con respecto a las ganas que puede tener una persona y teniendo los recursos para poder estar en vivo en una final como esa.
2: Oiga, saludos para, bueno, harta gente que nos sigue escribiendo de Copiapó. Sergio allá nos escribe y dice: Cobreloa tiene que solamente ganar este fin de semana. Desde Calera ya está nuestro buen amigo César Romero, ¿ah? Nos saluda también, nos agradece estar nuevamente del aire. No, sí, el único día de descanso fue el viernes y de aquí ya no paramos, por eso descansamos, ¿ya? Y por acá, bueno, Sergio complementa, dice que para él la competencia del Campeonato Nacional no debería jugarse por las condiciones que está pasando el país. Bueno, opiniones de nuestros auditores. Vamos con el fútbol joven de Cobreloa, que recordemos también está suspendida la fecha. Todo se suspendió, todo, incluido el fútbol joven. Y tenemos la palabra del técnico de la Sub-20, que recordemos jugó la final con Católica, cayó por la cuenta mínima, estuvieron ahí del título. La reflexión ya más en frío de Jorge Gómez.
5: El mismo personal, yo creo que tuvimos un bajo primer tiempo contra Católica que nos costó el gol y después no nos salió el que nos correspondía a nosotros. Pero sí, muy satisfecho. O sea, si usted me preguntaba esto el 15 de enero que nosotros nos juntamos ascendiendo recién de categoría, que íbamos ya a jugar una final, no creo que se la firmaba. Fue fruto del trabajo, del esfuerzo de los muchachos, del sacrificio, de saber entender los momentos que, como usted bien dice, yo no entreno con ellos muchas veces a la semana, después llegaban el sábado y estaban con...

0: completamente a disposición nuestra. Así que sí, no, más satisfecho que con el dolor de no poder haber coronado con lo que con el campeonato, pero bueno, el fútbol da revancha y la revancha comienza en una semana más.
1: Así es. A propósito, estimado Hugo, el caso de este chico quedado italiano, ¿qué novedades hay?
2: Hay novedades. Sí, señor.
1: ¿Ya? Porque había sido muy categórico César Rao.
2: Sí, usted escuchó a César, ¿se acuerda?
1: Sí, claro, claro.
2: Ya, este muchacho está entrenando con la sub-20 de Cobreloa. Lo están viendo, está a prueba este muchacho.
1: ¿Ah? Ya.
2: Si convence al cuerpo técnico de la sub-20, se queda. Si no, obviamente que se va a tener que ir. Ahora, fue tajante César Bravo.
1: Muy tajante.
2: Muy tajante.
1: Parece que no le gustó el movimiento que se hizo.
2: No lo vi conforme.
1: Y le encontré yo toda la razón.
2: Dijo, pues si estamos trabajando en un equipo de proyección, ¿por qué traemos jóvenes de otra parte?
1: Yo le encontré toda la razón.
2: Ahora, ¿quién trajo a este joven?
1: Ese es el tema, pues. Ese es el tema. ¿Quién, pasándose los conductos de un cuerpo técnico que está trabajando con un equipo de proyección, que tiene puntero a su equipo en el plantel profesional, y que además el técnico actual de la sub-20 está acá de llegar a una final, yo no entiendo quién lo trajo y por qué lo trajeron?
2: Cuidado.
1: Y es ahí donde empiezan las dudas, las preguntas, las interrogantes, hasta las especulaciones.
2: Mire, Mario, yo hablé con César Bravo como con el director deportivo. Es más, el director deportivo está preocupado y dice, ojo con este muchacho que en caso que Cobreloa lo quiera, tiene que pagar los derechos de formación.
1: Más encima.
2: Entonces, ahí
1: ahora,
2: donde...
1: perdón, una consulta.
2: ¿Quién es el que está haciendo todas estas cosas?
1: Es que ese es el tema, pues. ¿Quién? Ahora, a propósito de lo mismo, si tiene 19 años, o sea, cumple 20 el próximo, ¿no? ¿No podría jugar el próximo año en la sub-20. O sea, estaría 6 meses. Y eso, no lo puedo entender. No lo puedo entender.
2: Yo espero que tengan claro los dirigentes, si son los dirigentes, quiero entender que tengan claro lo que están haciendo. Ojo. Bueno, sigamos escuchando a Jorge Gómez. Porque, bueno, más allá que no se ganó el título, dice que igual se cumplió el objetivo que buscaban. Lo escuchamos acá en la línea.
0: Sí, no, pues eso es lo principal. O sea, yo ver a que Matías Tapia debutó la semana pasada contra La Serena, que ya jugó Agustín, que ya jugó Justin, que ya jugó Esteban, Camilo, que tiene 16 años, que por ejemplo en la banca Luca Guastavino también ha estado. Entonces eso sí, para nosotros eso es lo principal, el que de tratar de que el técnico, el primer equipo tenga un abanico de jugadores para poder echar mano. Así que, y después lo otro es añadiduría, pero está bien, hay que tratar de competir a los dos lados, los jugadores potenciarlos para el primer equipo y nosotros en nuestro campeonato tratar de poder llegar lo más arriba posible.
1: Bueno, y a eso habría que agregarle a Quesada, a Matamoro, en fin, la verdad sea dicha, es el objetivo que tienen las divisiones inferiores.
2: Ese es el objetivo.
1: Y eso es lo más importante.
2: No es ganar título,
1: Importante, claro, pero muy importante. Y eso se está logrando a plenitud. Y es un trabajo tan bien hecho, trabajándose además con un trabajo paralelo del entrenador del primer equipo. No, por eso me cuesta entender lo otro. No porque yo rechace el juego porque no lo he visto jugar nunca. No es el tema. El tema es por qué pasa eso. Más aún con lo que dijo claramente César Bravo y tú le consultaste al director técnico, al director...
3: Deportivo.
1: Deportivo. Cuidado. No empecemos con esos jueguitos raros.
2: Bueno, hay jugadores que van a subir de categorías, pues, de la sub-18 a la sub-20. ¿De qué se trata? ¿Quiénes son? Esto confirmó Jorge Gómez.
0: Camilo Arellani y Gaete suben a la sub-20 porque ya están fijos en el plantel y por petición del profe César que tienen que subir de categoría. Y algunos sí, algunos que fueron el Matías Galvez, Lucas Leighton, son porque eran jugadores que, Vicente Arancibia, jugadores que resaltaban la sub-18 y nos podían servir para potenciar la 20, pero solamente por eso. Pero ellos sí suben ya esos dos a la categoría 20.
1: Orellana, ¿y quién más?
2: ¿Lo quieres escuchar de nuevo?
1: Me pareció que...
2: Ya, escúchamelo de nuevo.
0: Camilo Orellana y Gaete suben a sub-20 porque ya están...
2: Ya, ahí está.
1: Bueno, Orellana ya... esos minutos que ha jugado... para un chico tan joven... no deja de ser interesante. Por estatura y por la técnica que ocupa. Gaete no tengo todavía, pero ya aparecerá.
2: Bueno, por algo están subiendo, sí, de categoría. Claro. Algo tienen que haber visto en estos muchachos. Que además sirve de motivación para el resto del grupo y así lo piensa el mismo Jorge Gómez.
0: Exacto, y esa es la competencia que ellos tienen que tener, pues es la competencia sana de los jugadores que están en el, que quedan con nosotros entrenando en la sub-20 y ver a sus compañeros que ya están trabajando en el plantel y algunos debutando, tiene que ser allá al norte de ellos, pues tienen que a lo mejor ver, esforzarse un poquito más o tener ese cachito de suerte que también siempre se necesita. Pero ellos están mentalizados y nosotros lo hemos hablado siempre, porque si los que están, los que no están subiendo tienen que tratar de llegar allá y los que están arriba... Cuando bajan tienen que tener humilde y acompañar y ayudar a sus compañeros.
4: Bueno, lo decían ustedes, finalmente el trabajo de las inferiores es para alimentar a los primeros equipos. Algo que siempre se habla, se viene mencionando hace cuánto, más de 20 años. Pero cuesta también hacerlo, llevarlo a la práctica. Muchas veces
1: pero ha sido realidad en el último par de años. Estando César Bravo, ha sido una realidad que a mí me parece extraordinariamente interesante, porque Cobreloa no solamente va conservando los chicos buenos que tiene en la cantera, sino que además ahorra dinero. O sea, hay un montón de cosas beneficiosas, y como bien dice Hugo muchas veces, el único real patrimonio del club es ese.
2: A propósito, ¿cómo está la comunicación con el primer equipo, con el técnico, el primer equipo? ¿Se va a mantener aquello? Escucha a Jorge Gómez.
0: Hasta el momento no hemos hablado con el profe, pero yo creo que exactamente de la misma forma que se ha venido trabajando todo el año. Los jugadores entrenan con él y cuando no son requeridos en el primer equipo juegan con la sub-20, así que es de esperar de que sea un buen semestre. Lo terminamos no de la mejor forma, pero por el resultado más que nada, pero en general yo creo que lo hicimos bastante bien, así que estamos esperanzados, ya descansamos, ya nos sacamos el partido y espero que los jugadores también, así que nada, esperar que empezar con buenas vibras este segundo semestre.
1: Yo creo que hicieron un muy buen semestre, muy bueno, y no solamente por la competencia misma de la sub-20, sino que porque además han proyectado muchos jugadores al primer equipo y es un trabajo brillante, muy bueno, así que a seguir en esa senda nomás.
2: Sí, se ha hecho un buen trabajo, eso hay que reconocerlo, y aquí también hay que darle participación al técnico del primer equipo, porque él está trabajando con un equipo en la semana también.
1: Claro.
2: Se da tiempo para aquello.
1: Y por eso que tiene que haberle incomodado mucho el tema este de este jugador. ¿Cómo no le preguntan a él por último? No. Hay cosas y cosas. Hay alguien que está haciendo las cosas mal ahí. De frentón. Bueno, Ya lo vamos a averiguar.
2: Bueno, ¿cuál es el objetivo para el clausura, que también está ahí en statu quo, debiera retomarse este fin de semana? Esto dijo Jorge Gómez.
0: Si medimos por la misma vara, claro, nos queda un puro paso nomás. Tratar de repetir la campaña. Primero, seguir haciéndonos fuerte local, tratando de rescatar punto afuera. Ahora nos toca mucho partido con los equipos importantes, nos toca afuera. Y nada, tratar de llegar, clasificar a los playoffs. Igual, lo mismo que le dije yo al principio, clasificar a los playoffs y después dentro de los cuatro. Y de ahí ya ir viendo paso a paso cómo nos va.
1: Qué bien, está bien pensado. y ojalá se siga trabajando de la misma forma y las divisiones que están más abajo también.
2: Por último, Jorge Gómez, ¿cómo recibieron la suspensión de la fecha? ¿Cómo también afectó al fútbol joven? La última reflexión con el técnico de la sub-20 de Cobreloa.
0: Bueno, nosotros nos favorece porque tenemos una semanita más de trabajo, tuvieron unos días libres los muchachos, así que nada, pues esperar que el inicio del campeonato ya el viernes 24, me parece que es contra Unión en Santiago.
2: Ahí está, con Unión va a tener que jugar Cobreloa. Oiga, me enteré, yo no sabía del origen de Jorge Gómez, ¿es de Puerto Montt?
1: ¿El chico que van a ascender?
2: No, Jorge Gómez.
1: El técnico ya.
2: No, estoy hablando del técnico, ya. Jorge Gómez.
1: De Puerto Montt, ya que está lejos de su tierra.
2: Y de hecho entiendo que estuvo unos días de vacaciones justamente en su tierra, en Puerto Montt. Y cuando llegó, se encontró que estaba este chico para ser probado. El de Audax Italiano estoy hablando. Algo pasó ahí. Pausa, ya volvemos.
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2: Y entramos a la parte final del programa. Bueno, ya la despedía. Antes de despedirnos, bueno, nos siguen llegando audios. ¿Quién por acá escuchamos a nuestros auditores?
12: ¿Cómo está en la línea? Muy buenas tardes. Le habla César Romero, Ciudad de La Calera, Quinta Región. Mi consulta, disculpe, a lo mejor me voy a salir un poquito del contexto de lo que están hablando hoy día. ¿Irán a traer otro jugador por Zúñiga? Que se había especulado que por la lesión de Zúñiga. Un saludo al panel, a Hugo Marambio y compañía. Gran programa. Siempre lo escucho desde la ciudad de La Calera.
2: No, por ahora está descartada esa opción de traer a alguien que reemplace a Zúñiga. Por ahora eso se mantiene, no hay reemplazante. Y entiendo que, reitero, por ahora esto puede cambiar, porque Cobreloa todavía tiene, no solamente Cobreloa, todos los equipos tienen hasta antes del inicio de la cuarta fecha de la segunda rueda para inscribir un máximo de 3 jugadores. Recordemos que ya llegaron 2, quedaría ese cupo, pero por ahora, esto lo ha dicho la dirigencia, lo ha dicho el técnico, lo ha dicho el director deportivo, no llega nadie en reemplazo de Sebastián Zúñiga. Saludo a Monte Patria, ahí nos escucha Luis Alvarado, está en sintonía Monte Patria. Javier, Mario, un gusto, ¿algo más que quieran señalar ya en el cierre?
13: Que se vaya bien.
2: Ya. Nos vemos mañana. Chao. Que estén bien.

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1: Es la hora 15:32.
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0: 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Es la hora 16, un minuto.
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0: Es la hora 16:31 minutos.
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0: Es la hora 17 en punto.
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0: Es la hora 17:32.
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0: Es la hora 18:02.
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0: Es la hora 18:30 minutos.
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0: 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Es la hora 18:54.
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0: 19 horas, 7 de la tarde con 5 minutos, 7 con 7 la hora redondita. ¿Cómo está? Bienvenidos a nuestra cita en este comienzo de semana. Esta es la tercera semana y media, ¿no? Sí, tercera semana y media. Inicio de la cuarta semana ya. Edición de lunes 20 de julio de este año 2026. Uy, se nos fue julio ya. Cantó poquito julio y se fue. Se quiere ir rápido. Saludos cordiales para nuestros vecinos en el puerto de Tocopilla, 101.7 en la frecuencia modulada, 94.7 en la zona. Le cuento de inmediato la temperatura que tenemos en este instante en la ciudad, 13 grados. Humedad relativa del aire de un 15% y la presión milimétrica es de 1024 hectopascales y los vientos vienen del oeste noroeste con 31 kilómetros a la hora. Hoy en la mañana hizo mucho viento y que van a continuar, ya vamos a revisar. En la sala de sonidos nos acompaña don Daniel Galiardo. Don Daniel, ¿cómo está? Buenas noches.
1: Buenas noches, don Freddy. ¿Cómo está usted?
0: Sí.
1: Yo hasta hace un ratito estaba con frío.
0: Es que hasta ahora como que se calmó el viento y como que baja la sensación de frío, ¿no?
1: No, yo también me puse una chaliquita encima, así que también me abrigué un poco más.
0: Así es, y el chal, póngase el chal ahí en la rodilla.
1: ¿El chal lo trae usted? Yo no puedo ocupar cosas que no son mías.
0: ¿Pero qué le pasa? Tranquilo, tranquilo.
1: Pero si yo no puedo ocupar cosas que no son mías, ya le dije.
0: ¿Cómo? ¿Y a quién se la consiguió esa que tiene ahí?
1: A usted, ¿no?
0: Ya. Un saludo para nuestros amigos de la locomoción colectiva, para nuestros amigos de la gran minería del cobre, para los pueblos del interior, cordillera precordillera. No creo que haya llovido para allá, ¿eh?
1: Pareciera que no.
0: Los fríos deben ser grandes. Y bueno, este fin de semana que se esperaba tranquilo, por lo menos para gran parte del país, no fue así, ¿eh?
1: No.
0: Actuó el super niño, pues, que decía, no, si no va a ser tanto. Chitas, diantres, recorcholes, que ha sido poderoso en ciudad donde al año llueven 80 milímetros, en una noche llovieron 200 milímetros. Ahí en la región de Atacama es la más complicada ahora, porque va a seguir lloviendo, y tiene muchas quebradas, todas quebradas secas, pero ahora la naturaleza retoma su cauce. Eso siempre se ha dicho.
1: Correcto.
0: Lo que yo siempre he dicho, aquí se tapó el río San Lorenzo. ¿Sabía usted que había otro río acá? ¿Que pasaba por la ciudad?
1: Sí, ¿no?
0: Pasaba por donde está el Cerro La Cruz, por ahí pasaba el río San Lorenzo. Y lo taparon, ¿por qué no?

0: por más. Por lo tanto,
1: bueno, varias personas que publican en las redes sociales que viven por allá, lo que estaban solicitando es que el gobierno declarara zona de catástrofe.
0: Bueno, en la de Atacama, no, ya declararon zona de catástrofe de Atacama.
1: Por fin. Sí, pero me refiero a la cuarta región.
0: Ah, claro, seguramente va a ser, pero chita que la han pasado mal nuestros compatriotas por ese sector, ¿eh? Pero felizmente a inundaciones antiguas no ha habido tantos fallecidos, porque se sabía de antemano que iba a pasar esto.
1: Sí.
0: Se avisó que iba a caer mucha agua y en fin, y las autoridades trataron de poner atajo, pero es que si pensaban que era de 1 a 10, 8, pasó largamente los 10. Pues, entonces, no hay prevención que resista ante todo eso y ante la fuerza de la naturaleza, pues.
1: Correcto.
0: Se han venido puentes abajo nuevos, en fin, pero se está trabajando en eso. Hay sectores que están completos. Estaba mirando una población ahí en la Florida de La Serena, no sé dónde quedará eso, pero estaba con más o menos unos 70, 80 centímetros de agua, completa una población. En fin, para la zona más al sur, en los campos, pues. Uh-huh. Ahí todavía no se puede tener un catastro seguro de quiénes están y quiénes no están. En fin, no, ese ha sido bastante complicado. Creo que ya mañana estaría como bajando ya todo este asunto.
1: Decían que hasta el 21, del 13 al 21.
0: Claro, entonces después viene la reconstrucción de caminos, puentes, casas. Nos pega firme a nosotros, si no es un maremoto, es un incendio, si no es un incendio, es un terremoto, si no es un terremoto, ahora las lluvias. Nos castiga, algo estaremos haciendo mal que nos castigan tanto.
1: O quizás nos están poniendo a prueba para ver qué tan resistentes somos.
0: Sí, pero igual. Pero en fin.
1: Porque, bueno, hay que tener presente ahora de que con lo nuevo que ha pasado, ojalá y las autoridades, especialmente aquellos que están a cargo de la reconstrucción, tengan más cuidado y tomen recaudos al respecto de qué hacer y qué no hacer.
0: O sea, si tomaron los resguardos, lo que pasa es que no se pensó que iba a ser tanto.
1: De edificación, construcción, alimentación. Hacer trabajos un poco mejores para que lo que vuelva a ocurrir, si es que llega a ocurrir nuevamente, tenga más opciones de ser.
0: Bueno, yo creo que esto va a ser de ahora en adelante va a ser una constante, ¿eh? Por el cambio climático, todas estas cosas, yo creo que va a ser todos los años lo mismo. Cambiando de tema, nadie, por lo menos acá, ha agarrado mucho el mundial que ganó España, pues que olé. Y hemos comido paella.
1: Pues que hemos comido bastante.
0: Para ella y para la otra también.
1: También.
0: Así es que España ha ganado el campeonato mundial. Argentina no vio ni una.
1: ¿Por qué será?
0: Ahí se vio el verdadero argentino. Bueno, el árbitro trataba de ayudar. Oiga, los argentinos jugaron a puros pechones, empujando.
1: No cobró
0: nunca. Pero empujaba un español y como decía una tía mía, saltaba como Gavinza.
1: ¿Usted sabe cómo le dicen ahora a Messi?
0: ¿No?
1: La princesa de la FIFA. ¿Por qué será?
0: Oiga, qué terrible, ¿eh? A mí me dio pena al final el Messi. Pero Messi nomás.
1: No, y
0: los otros no.
1: Después de que terminó el partido, un enfrentamiento físico ahí entre algunos argentinos con
0: Es que la típica de los argentinos cuando pierden, pues, arman boches, escándalos.
1: Sí, no, pero me refiero dentro de la cancha.
0: Sí, pues, Paredes fue, pues. Ah. Le pegó y tiraba combo. Son malos perdedores. Pero España ganó.
1: Entre comillas, son malos perdedores y también son malos ganadores. Porque en el partido con Inglaterra demostraron que, aunque ganaron, entre comillas ganaron, no supieron ganar bien.
0: Ah, sí, pues.
1: Se fueron a burlar de la barra inglesa, empezaron a hacer show con después del partido.
0: Sí. A mí me dio pena ver llorar a Messi, porque. Pero los otros no, pues son, como dicen, recalcitrante pesados.

0: Pero bueno, ahí quedó la historia del Mundial. España, el nuevo campeón del mundo después de 16 años. El 2010 había ganado el campeonato. Y nosotros fuimos vicecampeones, te digo. Igual que las Malvinas, ya. Así dice el chiste. Po.
1: Ya.
0: El chiste del bombo fica. Yo, no.
1: ¿Así?
0: Claro. ¿Qué más? Los resfríos han aumentado en forma considerable en la zona, ¿eh?
1: Es por lo mismo de los cambios de temperatura.
0: Sí, cambios bruscos de temperatura, los fríos. Más ahora que todo el mundo se... Por ejemplo, la fiesta de la Tirana. Mucho resfriado, así es que... Pero en fin, bueno...
1: Aparte que en la fiesta de la Tirana los bailarines, especialmente los bailarines, transpiran mucho y después...
0: Claro, el hielo de la noche.
1: En el cuerpo.
0: Oiga, y le cuento, Daniel. Traje el libro La Herbolaria Andina.
1: Por fin.
0: Por fin. No lo tengo en PDF.
1: Ah, ¿no lo tiene?
0: Este tema que... No, o sea, lo tengo, pero tengo el físico, que lo trajo don Esteban Araya.
1: Ah.
0: Que es de la investigación. Entonces hoy, pasadito a las 8, vamos a leer...
1: algunas cositas.
0: ¿Para qué son buenas algunas hierbas? Porque...
1: ¿Qué tipo de hierbas?
0: Claro, son todas andinas.
1: Sí, ¿mm? No, sí, porque si no vamos a andar puro amor y paz.
0: Sí, no... Pero, por ejemplo, a ver, aquí te lo voy a mostrar. Por ejemplo, la la hoja de coca, la alfalfa. ¿Se ha dado cuenta que el pasto, como le decimos acá, tiene una florcita media moradita?
1: Correcto.
0: Claro. El bailagüen.
1: Que hace que uno baile bien.
0: El Santiago Coba. Ese no lo conocía.
1: Tampoco.
0: No suena la ortiga andina.
1: ¿Cómo?
0: La ortiga andina.
1: Sí, la ortiga también es.
0: El llantén.
1: Oye, no me haga acuerdo, mire que...
0: La chachacoma.
1: Me voy a poner a llorar.
0: La quinchimalí. La pata de guanaco. Mire. La lampaya. La muña. Viravira, zapatito. Airampo. Oye. La caléndula, la pupusa. El matico, el palqui.
1: Yo tenía un palqui en mi casa.
0: Yeah.
1: También tenía llantén.
0: Pimiento, la hierbabuena, diente de gallo, la chuquicandia.
1: ¿Los gallos tienen diente?
0: ¿Ah? Cola de zorro. La yareta, pues.
1: Sí, por la yareta.
0: La chilca. El algarrobo, que se da mucho acá.
1: No, el algarrobo tiene muchas cualidades, ¿eh?
0: Sí.
1: Tanto la hoja como el fruto.
0: La copa. El pelo de choclo. Las abuelitas usan el pelo de choclo. Bueno, de todas esas cositas vamos a conversar pasadito de las 8 de esta arbolaria andina. Es bueno tomar hierbitas de vez en cuando, fíjese, ¿eh?
1: Yo diría que más que de vez en cuando.
0: Claro, ayuda bastante a un poco la salud con tanto químico que tienen todos los alimentos que consumimos a diario. Así es que pasadito de las 8. Ahora, si usted tiene alguna consulta, duda, nos llama, nos va con toda confianza o nos escribe a nuestro WhatsApp más 569-5388-4898. ¿Más lento?
1: Por favor.
0: 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Puros 8. Así es que, ya sabe, si tiene alguna consulta de estas hierbas, usted nos llama con toda confianza nomás. Porque gracias al libro que nos trajo ese día don Lorenzo Araya, que es uno de los investigadores, no, Esteban Araya Toroco, investigaron con el Pato Lillo, Daniel Briceño, pero ya vamos a conversar de eso, ¿le parece?
1: Corre.
0: Ya, pues comenzamos entonces a revisar noticias y canciones.

19 horas, 7 de la tarde con 23 minutos, 7 y 23. Se nos pasó el tiempo. Los titulares los vamos a leer después de la pausa comercial, pues. Porque está esperando el Ricky, Perdido sin ti.

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19:07 p.m. 20 minutitos nos separan ya de la hora 20, hora redondita, para comenzar a revisar titulares del panorama local. Diputado Araya pide urgentes medidas para resguardar abastecimiento en ciudades por cortes en Ruta 5 Norte. El legislador por Antofagasta envió un oficio al Ministerio del Interior con el objetivo de anticiparse y coordinar a las instituciones competentes para que la emergencia no termine afectando a las familias nortinas. Tras la fiesta de la Tirana, Salud llama a extremar los cuidados ante la aparición de enfermedades respiratorias. El Seremi Rodrigo Medina recordó que virus como el resfrío común, la influenza y el COVID-19 pueden manifestarse días después de la exposición, por lo que pidió proteger especialmente a adultos mayores, enfermos crónicos y niños. Calama, gremios de la salud primaria en estado de alerta por recortes del gobierno. Las preocupaciones están en la disminución de recursos para la adquisición de medicamentos, programa de salud mental, cuidado de adultos mayores y en la contratación de profesionales requeridos para atender a los usuarios. ¿Malo? Conchi Viejo vivió una nueva edición de su tradicional fiesta de la Virgen del Carmen. Calama contará con 44 nuevos inspectores tras aprobación del Consejo Municipal. Invierno en Calama, 5 mitos sobre el resfrío que pueden poner en riesgo su salud. Región de Antofagasta continúa bajo alerta temprana y preventiva por fuertes vientos, nevadas y tormentas de arena. Rechazado, Casa Bau de Calama se quedó sin patente de alcohol por antecedentes de venta clandestina. Con exposición gastronómica y serenata, peruanos celebrarán sus fiestas patrias en Calama, Pea. Cruz Roja habilitó centro de acopio en Calama para ir en ayuda de las regiones de Atacama y Coquimbo. Titulares que algunos de ellos desglosamos durante nuestra nochecita, luego Panorama Nacional.

19 horas, 7 de la tarde con 47 minutos, 13 minutitos nos separan ya de la hora 20. En el panorama nacional, ¿hasta cuándo lloverá? El pronóstico para las regiones del norte, centro y sur. Mañana martes se debilitarían las precipitaciones. Prisión preventiva para acusado de crimen de Cabo Naín. Aún no es formalizado por asesinato de otro carabinero. Se trata de Carlos Cancino El Rana. Es la mayor catástrofe climática de los últimos 40 años. Sobrevuelo por los estragos en Coquimbo. Arrastrada arriba del auto, momento en que la funcionaria de la PDI frustra con disparos asalto afuera de un banco. Gremio del Turismo carga contra la FNE por fallido integración de centros de esquí. No podemos permitirnos, dijo la presidenta de FEDETUR. Segpres apuesta que Reconstrucción complete este martes su tramitación. Ejecutivo aún analiza posibles vetos. La arremetida de los Manucheri contra el gobierno y la respuesta de Poduje y Alvarado. Banco Estado entra al debate por el anatocismo. Es necesario rechazar esa indicación sin precedentes. Las alertas de la entidad financiera se sumaron a las del Banco Central. Partido Comunista mantiene proyecto para cambiar ley Naín Retamal. CAST pide concentrarse en la catástrofe. Ya habrá tiempo para las críticas y autocríticas. El mandatario respondió a los reparos. Quirós llama la tranquilidad a afectados. El gobierno cuenta con los recursos. Afirmó que la prioridad será financiar la respuesta inmediata. Dólar cierra sin variación y sobre los 930 pesos pese a la fuerte alza del cobre. El billete verde anotó una subida mínima de 0,5 pesos. Titulares que también alguno de ellos vamos a desglosar durante nuestra nochecita. A la mujer de mi vida a esta hora le canta Ricardo Montaner.

19 horas, 7 de la tarde con 53 minutos, 7 minutitos nos separan ya de la hora 20. A propósito de los temporales en la zona centro-sur, se está viviendo un nuevo sistema frontal que afecta con mayor fuerza a las regiones de Atacama, Coquimbo, Valparaíso y Metropolitana. La emergencia ha dejado hasta el momento más de 99.000 personas aisladas, 4 desaparecidas, 2.200 damnificados, 5 fallecidos, 35 viviendas destruidas. Para la zona norte, tanto en Atacama como Coquimbo, la lluvia se mantendrá por el día de hoy con precipitaciones de características débiles e intermitentes. Así lo sostiene el jefe de meteorología de la Armada. Para la noche, se espera que la lluvia siga hasta el Biobío, sistema que rápidamente finalizará su paso al término de mañana para quedar con una pausa de precipitaciones por el día miércoles. Entre Atacama y Coquimbo podrán caer 30 a 40 milímetros adicionales como promedio, pero en sectores altos se esperan 50 y 90 con un pulso muy intenso entre las 2 y las 14 horas de mañana. En lo que respecta en específico a la región metropolitana, se pronostica que la lluvia irá disminuyendo este lunes para terminar el día con chubascos. Luego mañana van a continuar las precipitaciones, pero van a ser de tipo chubascos nada más, ¿eh? Y para el sur, el martes, mañana, el sistema frontal ingresará a las regiones de la Araucanía y los ríos, con vientos de hasta 50 kilómetros en la Araucanía y en los lagos. Las precipitaciones comenzarían el miércoles y podrían prolongarse hasta el viernes. Ese es el último pronóstico para las regiones del norte, centro y sur del sistema frontal. Aquí está Ron Juliana, cuando el mundo la pierda.